Las palabras dejan huellas mientras el reloj marca las horas en oscuras piezas y calles solitarias. Una figura despierta nuestros sentidos, es un amor de ayer y su nombre se ahoga en nuestra garganta. El grito estrangulado oprime el corazón acelerado. Brinda por ella que brinda también contigo en estos momentos de nostalgias.

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¿Qué será de aquellos hombres, dedos amarillentos de tantos cigarros encendidos, mordiendo el dolor causado por ella? Aquella que se marchó aferrada a otros dedos, aspirando con su boca el humo de otra boca. 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
3: Son las 0 horas, 2 minutos.

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0: Son las 2.
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2: Son las 5 de la madrugada. Un minuto.
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0: Son las 5 de la madrugada. 10 minutos.
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0: Son las 5 de la madrugada. 37 minutos.
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1: Oye, ¿y cómo es posible que todavía la parrilla no eche humo, hombre?
2: Déjate mañosear, si viene llegando el parrillero.
1: Oye, pero es que tengo el diente largo. Parece que vienen caminando estos rodos.
2: No saquen los perritos nomás, se la arregla el ánimo, gacho.
1: ¡Achero!

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0: Son las 6 de la mañana, 28 minutos.
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0: Son las 6 de la mañana, 53 minutos.
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1: ¡Y arriba las palmas, oiga! ¡Vamos, vamos, que no decaiga el ánimo, chiquillos! ¡Arriba las palmas, oiga! Estamos comenzando con el segundo bloque de la conferencia. ¡Póngale hueca nomás, chiquillos! ¡Déjale! ¡Los matuteros de Coquimbo!
2: ¡Déjale! ¡Arriba, Chile!

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1: Son las 7 de la mañana, 14 minutos.
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0: Son las 7 de la mañana, 19 minutos.
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0: Son las 7 de la mañana, 33 minutos.
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3: ¡Salud! Esta pata es dedicada pa' lo mejor del folclor. Dieron siempre lo mejor por toda su tierra amada. Melodías recordadas que de niño acompañaron. 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Su música que resuena, quita de lleno las penas y su canto es recordado.

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0: Son las 7 de la mañana, 54 minutos.
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0: La oscuridad de la noche ya ha quedado atrás, y en los instantes que nos disponemos a gozar de un nuevo día, Radio Universidad de Talca le deja cordialmente invitado para que a las 5 de la madrugada esperemos juntos un nuevo Amanecer Chileno. Buenos días.
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1: Son las 8 de la mañana. 2 minutos.
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0: cuando me haya cortado tengo listo el testamento para que queden contentos, dejo todos los ganados. Ninguno es interesado, todos se creen tantito, esperando que el viejito le tire luego la pata para poder tener plata. ¡Ay, qué lindo, mi hijito!
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1: Solita. Parece que anda buscando dueño, ¿no cree usted, Invita?
2: Yo creo que sí.

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1: ¡Ay, ay, ay, señora! ¡Fíjese! ¡Ya llegamos ya!
2: ¡Ay, qué rico!
1: ¡Ay, María, al tiro nomás vamos a empezar a descargar las cosas!
2: ¡Ya, ya, ya vamos con todo nomás!
1: ¡Ya, ya! ¡Vamos, rapidito nomás!
2: ¡Está linda la laguna, Costino, mir!
3: Oiga, espérenme, chiquillo, que quiero decir una cuarteta, por favor.
1: ¿Cuál?
3: Recibí una misiva. Ay, en las rimas de una canción. Y cada vez que la leo, se me sale el corazón.
2: ¡Ay, entonces por qué no cantamos nosotras?
1: Nosotros la escuchamos mientras escuchamos a Macer Esponja.

0: Son las 9 de la mañana, 30 minutos.
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5: El presidente José Kast viajará a Nueva York con motivo del 81º período de sesiones de la Asamblea General de las Naciones Unidas ONU. La oficina del presidente informó que la agenda contempla la intervención del mandatario ante el debate general de la ONU, encuentros bilaterales con líderes internacionales y autoridades de organismos multilaterales, además de actividades centradas en seguridad regional, inteligencia artificial, comercio, inversiones y gobernanza oceánica.
6: Venezolanos en El Salvador, iraníes en Panamá, colombianos en el Congo. Desde que Donald Trump regresó a la Casa Blanca con la consigna de lograr la mayor deportación de la historia, más de 25.000 migrantes han sido expulsados a 35 países de donde ellos no son originarios. Esto a bordo de al menos 105 vuelos. Deportaciones masivas opacas con acuerdos secretos y cientos de millones de dólares en juego. Cifras que destapa Deportation Project. Revelaciones sobre la maquinaria de expulsiones de Donald Trump. Una investigación de 26 medios, entre ellos Radio Francia Internacional, liderados por Forbidden Stories, historias prohibidas. Angélica Pérez, de nuestra redacción, y Florence Maurice, de la redacción África, investigaron durante 6 meses estas deportaciones. Y Angélica, aquí en nuestros estudios con nosotros. Angélica, ¿dónde centraste tus pesquisas y qué descubriste?
7: Jessica, en El Salvador, y me encontré con una historia de desaparición forzada y secuestro estatal en virtud de un acuerdo secreto migratorio entre la administración Trump y la de Nayib Bukele.
8: Gracias a Dios que pudimos reconocerlo en el video. Cuando lo bajan del avión y lo suben a un bus. Fue un video que salió en una de las páginas de la presidencia, vuelo militar, donde venían los venezolanos. Mi hermano venía en el segundo vuelo, que fue el 31 de marzo del 2025.
9: La procuradora de Cojutepeque me confirmó que sí había sido deportado de esa fecha del 15 de marzo junto con los venezolanos, pero que no me podía dar información porque era confidencial.
7: Eran Glenda y Karen, dos salvadoreñas convertidas en sabuesos tras las huellas de sus respectivos hermanos. Ellos llegaron a El Salvador entre marzo y abril de 2025 a bordo de vuelos militares fretados con 252 venezolanos y una treintena de salvadoreños expulsados en el marco de un contrato secreto entre la administración Trump y la de Nayib Bukele. Y a partir de ahí, su rastro se pierde. Si bien una negociación política permitió 4 meses después la repatriación de los venezolanos violando el derecho internacional, los salvadoreños siguen sin aparecer bajo desaparición forzada de delito de lesa humanidad y las familias de 11 de ellos han roto el silencio.
4: Temperatura ambiente en Talca.
5: La ciudad de Talca estará con nubosidad parcial, con viento entre 25 y 40 kilómetros por hora en la tarde, máxima probable 16 grados. Molina y Curicó, nublado y neblina, variando nubosidad parcial, máxima posible 17 grados. Linares, Parral y Cauquenes, nubosidad parcial, con viento entre 25 y 40 kilómetros por hora en la tarde, máxima posible 17 grados. Constitución, despejado, variando nubosidad parcial y viento entre 25 y 40 kilómetros por hora en la tarde, máxima probable 16 grados. Un informe de la Dirección Meteorológica de Chile.

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dedicado a toditos los camioneros, güey. Bailarla bien apretadita esta cueca. Así, como un amigo que tengo yo, güey.

0: Son las 10 de la mañana, 14 minutos.
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4: Un sistema frontal que afectó a Concepción dejó 105 viviendas dañadas, además de anegamientos en calles, pasos nivel y rutas, según un balance preliminar del municipio. En la comuna han caído cerca de 50 milímetros de agua lluvia, con afectaciones en sectores como Angol Bajo, Palomares, Chaimávida, Juan Riquelme y Villa Universitaria. El balance preliminar del municipio cifra en 105 las viviendas afectadas, principalmente en Palomares, Angol Bajo, Juan Riquelme, Chaimávida y Villa Universitaria, dice el comunicado. La información agrega que los problemas también alcanzaron las rutas 150 y 146 hacia Cabrero, donde se registraron acumulaciones de agua.
5: El día después de las legislativas regionales en Alemania, donde el centro se hundió este fin de semana frente al avance de la extrema derecha y la izquierda radical. Escenario desastroso para Friedrich Merz, según él mismo, como el canciller lo describió. Su centrista Unión Democrática Cristiana se desplomó en el noreste, en Mecklemburgo-Pomerania Occidental, y queda fuera de la asamblea al no alcanzar ni el 5% de los votos. Esto frente a la ultraderechista Alternativa para Alemania, que ganó con el 38%. En Berlín, la capital, la izquierda radical Die Linke se llevó el 25% por encima de la CDU y la extrema derecha avanzó, superando ampliamente el 10%. El mapa electoral alemán nos lo explica Asbel López.
6: El resultado en Berlín confirma la profunda transformación del panorama político alemán. El gran ganador no fue únicamente el partido de izquierda radical Die Linke, sino su candidata Elif Eralp, una jurista de origen turco desconocida para el gran público hasta hace poco. Ella podría convertirse en la primera alcaldesa de Berlín con raíces extranjeras. Otra tendencia de fondo es la consolidación del ultraderechista Alternativa para Alemania, partido antiinmigrantes. La AfD obtuvo cerca del 38% de los votos en Mecklemburgo-Pomerania Occidental y alrededor del 15% en Berlín. Esta formación sigue ampliando su influencia tanto en el este como en el oeste de Alemania. Incluso ya lidera algunas encuestas nacionales. Los resultados dejan muy debilitado al Partido Socialdemócrata, socio de gobierno de la CDU a nivel federal. En Berlín obtuvo uno de los peores resultados de su historia reciente. Inclusive corre el riesgo de convertirse en un actor secundario en la eventual formación de una coalición encabezada por Die Linke. El retroceso simultáneo de conservadores y socialdemócratas confirma una vez más el desgaste de los partidos tradicionales.
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0: Son las 10 de la mañana, 43 minutos.
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3: El equipo Chile de natación artística ganó todos los oros de los Juegos Suramericanos en Santa Fe 2026, Argentina, en una actuación sin precedente para el deporte nacional. Los chilenos ganaron los oros en duetos con las hermanas Trinidad y Soledad García y en duetos mixtos con Nicolás Campos y Teodora Garrido. En tanto, en equipos mixtos, la delegación nacional acumuló un puntaje de 197.189 y también se quedó con el primer lugar, o sea, con medalla de oro.
4: Y en Rusia, otros resultados de comicios que comienzan a confirmarse, aunque esta vez sin elemento sorpresa. Según el conteo preliminar, Rusia Unida, el partido de Vladimir Putin, logra un récord de escaños en la Cámara Baja del Parlamento y se impone ante una oposición limitada. Es un retroceso de la democracia, denunció este lunes la Unión Europea, que propondrá sanciones contra quienes contribuyeron a organizarlas en los territorios ucranianos ocupados. Yago Martín.
5: El presidente de Rusia, Vladimir Putin, ratifica su poder con récord de escaños en las elecciones legislativas. Esta victoria, que otorga unos 355 escaños al partido Rusia Unida de los 450 que componen la Cámara Baja del Parlamento, surge en unos comicios que han causado un escaso interés en la población. Así nos lo explica un profesor ruso que habló con RFI bajo condición de anonimato.
6: Es un régimen que necesita un ritual de confirmación de su legalidad. Las elecciones es una especie de un ritual cuando se confirma su poder, su legalidad. Entonces es sumamente importante porque todos estos policías, servicios secretos, militares, etcétera, etcétera, en realidad se apoyan en la figura del presidente que formalmente es elegido y sale a la elección, se confronta con la elección y no es fácil hacer esas elecciones.
5: La jefa de la diplomacia de la Unión Europea, Kaya Kallas, puso en duda la victoria del partido Rusia Unida en el poder desde 2003. También denunció la prohibición a participar en los comicios al único partido que rechaza la invasión de Ucrania, la ausencia de observadores electorales internacionales y propuso sanciones contra quienes contribuyen a organizar la votación en los territorios ucranianos ocupados. El Ministerio de Defensa ruso informó de un ataque ucraniano de más de 1.600 drones explosivos contra Moscú, además de un ciberataque contra la infraestructura electoral durante la madrugada del domingo. Este es el mayor ataque ucraniano sobre Moscú desde el inicio de la invasión en 2022.

0: la pista está el guasito, que baila enamorando, sin saber que en esa cueca su china lo está mirando. De Jacqueline Torres Sánchez, esta cuequita de
1: Madrigal de Pucón.

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0: Son las 11 de la mañana, 17 minutos.
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4: La selección chilena de balonmano femenino venció 25-19 a Uruguay y se quedó con la medalla de bronce en los Juegos Suramericanos Santa Fe 2026. Con la victoria, el equipo Chile quedó en el tercer lugar con 6 puntos, logrando meterse en el podio del torneo. Chile cosecha medallas en los Juegos Suramericanos de Santa Fe 2026 en Argentina. La delegación nacional lleva 92 medallas en total, con 29 oros, 28 de plata, 35 bronces, ocupando el cuarto lugar del medallero.
5: Haití extraditó a Estados Unidos a 18 de los sospechosos por el magnicidio del entonces presidente Jovenel Moïse en 2021. Así lo confirmó este domingo la justicia estadounidense. Recordemos que Moïse fue asesinado por un comando armado mientras él se encontraba en su casa en Puerto Príncipe y sin la respuesta por parte de su cuerpo de seguridad. Nos amplía Mateo López.
6: 18 sospechosos de participar en el magnicidio del presidente haitiano Jovenel Moïse enfrentarán la justicia norteamericana tras su extradición a los Estados Unidos, anunció este domingo el fiscal federal para el Distrito Sur de Florida. Entre los implicados se encuentra un exfuncionario anticorrupción del Ministerio de Justicia de Haití y 17 mercenarios colombianos, según fuentes de la AFP. Ya 30 personas han sido acusadas en este caso, de las cuales 5 fueron condenadas a cadena perpetua. Un exmilitar colombiano, un ex senador haitiano, un empresario de nacionalidad haitiana chilena, un militar colombiano retirado y un estadounidense. Recordemos que el presidente Moïse fue asesinado a sus 53 años, aquel 21 de julio de 2021, siendo la 1 de la mañana, un comando armado irrumpió su residencia privada en Puerto Príncipe. Desde entonces Haití no tiene presidente y espera una primera vuelta de elecciones legislativas y presidenciales en diciembre de este año. Mientras tanto, los haitianos padecen una situación de violencia tras el yugo de bandas criminales que hasta ahora dejan al menos 1.5 millones de desplazados entre 11 millones de habitantes.

0: Son las 11 de la mañana, 47 minutos. 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
3: Son las 11 de la mañana, 59 minutos.
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Clor Maulino posee una inigualable fuente de inspiración. La vestimenta es una característica de nuestros hombres y mujeres de la ciudad o el campo, confeccionada de acuerdo a sus respectivas costumbres. Igual de importantes son también las comidas típicas y los diversos oficios, algunos de los cuales siguen vigentes. El aguatero, el lechero, la lavandera, el suplementero, el carnicero, los vendedores, el hojalatero, los afilacuchillos y los heladeros son solo algunas de las ocupaciones que destacan en las letras de las canciones populares de nuestra tierra. Los juegos típicos no hacen más que enriquecer el acervo cultural de cada localidad lejana. A todo aquello le cantan los trovadores maulinos.

0: Son las 12, 29 minutos.
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0: la pista a una mujer coqueta que baile todos los ritmos y se peine con la cueca.
1: Una niña de Molina baila cueca a su manera, por amor a su folclor, recorre la patria entera. Recorre la patria entera así, bailando danza chilena. Tiene el alma de mujer, ella es la mejor cuequera. ¡Ay! Y nos fuimos con la niña cuequera, compadre.

quiero contarles, señores, de un argumento genial. Voy y vuelvo, dicen todos los que salen a comprar. A una amiga que tengo, su marido la engañó. Voy y vuelvo, dijo un día, y hasta ahora no volvió.

conozco a varias mujeres y a hombres por montón que salen diciendo la frase: voy y vuelvo, mi amor. Una vieja se acordaba de su marido de antaño. Voy y vuelvo, le dijo. De eso hace ya 30 años.

o hacer una diligencia. Voy y vuelvo en la frase que usan con gran frecuencia. Cuando oiga voy y vuelvo, conozca bien el destino. No sea cosa que el dicho lo extravíe del camino.

Este es un dicho fatal para muchos conocidos. Voy y vuelvo, dijeron, y aún están perdidos. Hace un mes salió mi cumpa con rumbo a la capital. Voy y vuelvo, decía, y aún no puede llegar.

Para todos los oyentes, este consejo les doy. Cuando escuchen Voy y Vuelvo, usted diga, también voy. Por fin ya me despido, aunque esto es sin final. Haga su copla del dicho, yo voy y vuelvo a cantar.

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2: Son las 13 horas, un minuto.
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0: Son las 13 horas, 29 minutos.
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1: Son las 13 horas, 59 minutos.
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0: locas.
1: ¿Cómo dijo, señor?
0: Se rematan locas. No he oído decir que están locas de remate. Se rematan locas.

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2: Son las 3 de la tarde.
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Cristian Cortés Poblete, un cariño al cielo, un orgullo, Maigüén de Los Ángeles.

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0: Son las 3 de la tarde, 31 minutos.
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0: calla menos.
1: Tira la tecla, no va a comprar el anillo. 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
0: Eso, porque la tecla, la otra, te sale cargo yo.

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0: Son las 3 de la tarde, 46 minutos.
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0: Brindemos por las cantoras, por su legado ancestral. Hoy yo vengo a recordar su importancia en nuestra historia.
1: Con el arpa creadoras y también con la vihuela, su canto dejó la huella igualito que el

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1: Son las 3 de la tarde, 58 minutos.
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5: Carabineros dio a conocer su informe con respecto de las incidencias en el tránsito vehicular durante los días festivos de Fiestas Patrias, dando cuenta de 385 personas detenidas y 334 siniestros con 20 fallecidos a nivel país. En detalle, durante los tres días de celebración, 378.227 vehículos salieron de la región metropolitana. De ese número, 73.776 fueron fiscalizados con 22.614 exámenes, 22.242 alcotest y 372 narcotest. En total se detuvo a 385 personas, 205 por conducir en estado de ebriedad, 106 bajo la influencia del alcohol, 56 por efecto de drogas y 18 por conducción temeraria. Entre días se cursaron 2.285 infracciones, 1.533 asociados a velocidad, 519 a cinturón de seguridad y 233 al sistema de retención infantil.
6: La administración Trump ha expulsado a más de 25.000 inmigrantes hacia al menos 28 países de donde no son originarios. Venezolanos enviados a El Salvador, iraníes en Panamá, colombianos al Congo. Así lo destapó Deportation Project, revelaciones sobre la maquinaria de expulsiones de Trump. Esta es una investigación de 26 medios, entre ellos Radio Francia Internacional, liderados por Forbidden Stories, historias prohibidas. Deportaciones masivas con acuerdos secretos de cientos de millones de dólares en juego, como nos cuenta Sofía Jurado, periodista de investigación del consorcio.
7: La cifra final del consorcio a la que hemos llegado son 35 países que habrían firmado acuerdos y 28 en los que ya se habrían producido transferencias de personas, por así decirlo. Técnicamente, en la versión de estos acuerdos que se ha hecho pública, lo único que se da a cambio oficialmente es dinero. Por ejemplo, en el caso de El Salvador estaba en torno a 4 o 5 millones, hay otros países en los que es un poco menos, otros países en los que es un poco más, pero ninguna de estas cifras es exorbitante. ¿Qué pasa? ¿Y qué es lo que llevan haciendo mucho tiempo organizaciones como Human Rights Watch, como Human Rights First, como nuestro consorcio, etcétera? Que hay que mirar esto, hay que tener una visión global, ¿no? Porque, por ejemplo, si un país firma este acuerdo, firma el dinero legalmente, ya está, oficialmente solo tenemos esto, pero la semana después llega una ayuda de muchos más millones para invertir en infraestructuras en el país, para extracción de minerales, en el caso de los países africanos, para ayudas en el ámbito de la salud, para combatir el VIH-Sida, etcétera. Claro, oficialmente esto no es algo que se reciba a cambio de este acuerdo, pero si llega dos días después, es una coincidencia muy curiosa.

0: Son las 4 de la tarde, 13 minutos.
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0: Son las 4 de la tarde, 30 minutos.
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3: Una nueva edición de la encuesta CADEM, conocida recientemente, reveló que la aprobación del ministro de Relaciones Exteriores, Francisco Pérez Mackenna, cayó 9 puntos. Según el sondeo, el canciller pasó de 52% en agosto a 43% en septiembre. Los tres peores evaluados son los ministros de Trabajo, Tomás Rau, con 38%, menos 2 puntos. De Energía, Jimena Rincón, 38%, más 5 puntos. Y de Hacienda, Jorge Quirós, 37%, menos 2 puntos, que a pesar de lo anterior, se mantiene como el más influyente del gabinete, con 56%, menos 6 puntos.
4: El Salvador, país en el que estuvo nuestra colega Angélica Pérez, nuestra colega de RFI Español y también investigadora de este reporte. Angélica, aquí en nuestros estudios, ¿nos podrías contar sobre este contrato entre la administración Trump y la de Bukele?
5: Se trata de un contrato secreto entre los dos gobiernos, anunciado apenas 15 días después del retorno de Trump a la Casa Blanca. Nos ofreció sus cárceles para poder enviarlos aquí y encerrarlos. Es una señal más del amigo increíble que es el presidente Bukele, dijo Marco Rubio de visita oficial al Salvador. El jefe de la diplomacia de Estados Unidos se refería a la oferta del mandatario salvadoreño de recibir en sus prisiones a, cito, peligrosos delincuentes venezolanos del Tren del Aragua y las maras o pandillas salvadoreñas. El presidente Nayib Bukele confirmó en X su oferta de externalizar el sistema penitenciario de su país a cambio de una tarifa baja para Estados Unidos, dijo, pero significativa para El Salvador. No se dijo nada más hasta que se filtró un documento de la administración Trump adjunto con evidencia en la demanda GGB versus Trump. La evidencia era una carta oficial del Departamento de Estado al gobierno de El Salvador, fechada el 22 de marzo de 2025, en la que se formalizaba, Jessica, la concesión de 4,76 millones de dólares destinados al apoyo penitenciario y logístico para la detención de los migrantes, de los venezolanos y salvadoreños expulsados, y su encarcelamiento en el CECOT. La transferencia de dichos fondos, ojo, quedaba sujeta a la prohibición impuesta a El Salvador de proveer recursos o asistencia legal a los solicitantes de asilo que serían expulsados. Así pues, este contrato transformó el Centro de Confinamiento del Terrorismo, CECOT, símbolo de la propaganda represiva del presidente Bukele, en herramienta de la política migratoria de su par, Donald Trump.

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0: Son las 4 de la tarde, 45 minutos.
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0: Son las 4 de la tarde, 58 minutos.
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4: La senadora y timonel del Partido Socialista, Paulina Vodanovich, con respecto de la decisión de la expresidenta Michelle Bachelet de bajar su candidatura a la Secretaría General de la Organización de Naciones Unidas, apuntó al presidente José Kast y a la Cancillería, liderada por Francisco Pérez Mackenna, al señalar que de no haber retirado el respaldo a la candidatura de la exmandataria, el resultado habría sido distinto. Una candidatura sin el apoyo de su país, por supuesto que es cuesta arriba. El resultado es producto de aquello, de que en su país el Estado de Chile le quitó el apoyo, dijo Paulina Vodanovich.
5: Friedrich Merz promete mantener unida la coalición de gobierno en pos del futuro democrático de Alemania, esto a pesar de unos resultados electorales regionales de pesadilla.
6: Ist eine tiefe Zäsur, es ist ein für die CDU in Deutschland.
5: Estas elecciones marcan un punto de inflexión profundo para la Unión Democrática Cristiana en Alemania. Es un resultado dramático e inédito. No hemos logrado superar el umbral del 5% y todo un grupo parlamentario estatal abandonará el Parlamento regional. Esto decía el canciller alemán luego de que el partido de extrema derecha Alternativa para Alemania se llevara un 38% de votos en Mecklenburgo-Pomerania Occidental, al noreste del país, y la CDU tampoco pudo en Berlín, donde la izquierda radical Die Link se quedó con el 25%. Sobre este avance de la extrema derecha, Abel López conversó con Nikolaus Wertz, profesor emérito de la Universidad de Rostock.
7: Bueno, hay un descontento generalizado. La política de migración, el alza de los precios, la guerra de Ucrania, la falta de combustible y energía barata que venía de Rusia, y todos esos factores se suman y llevan a un voto protesta del cual sacan provecho partidos populistas, incluso radicales, tanto de izquierda como de derecha.
8: Y justamente la candidata de la izquierda radical, Elif Eralp, de origen turco, podría convertirse en la primera alcaldesa de Berlín. ¿Cómo explica usted este fenómeno en una ciudad gobernada durante años por socialdemócratas y conservadores?
7: Berlín es muy especial porque hay una población que está más a la izquierda que el resto del país. Por un lado, la población del antiguo este, que son los votantes o incluso miembros del partido Die Linke, que es el partido postcomunista, y en la parte occidental, todo un grupo de gente que vino en los últimos 30, 40 años y que convierten sobre todo el centro de Berlín en una población electoral de izquierda.

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1: Son las 5 de la tarde, 8 minutos.

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Y es motivo del cantor en su canto hacer la queja, que el amor es un tirano que esclaviza y no te deja. Y se va la cueca de Maizal de los Ángeles, de Jaime Steven Estuardo,

0: Son las 5 de la tarde, 28 minutos.
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5: Una nueva edición de la encuesta CADEM, conocida la última jornada, reveló que la tercera semana de septiembre, 36% más un punto aprueba la gestión del presidente José Kast, mientras que 60% menos un punto la desaprueba. En cuanto a los atributos personales del mandatario, los más valorados son responsabilidad con 45%, autoridad y liderazgo 40%, honestidad 39% y valentía 39%. En esta medición, los ministros mejor evaluados son de Salud May Chomalí con 59%, de Vivienda Iván Poduje 58%, Bienes Nacionales Catalina Parot con 56%, de Transporte y Obras Públicas Luis de Grange 54% y de Desarrollo Social María Jesús Wolf con 52% de aprobación.
6: Esta semana la Gran Manzana será el escenario de la diplomacia global. Líderes del mundo ya están arribando a Nueva York para comenzar este martes la Asamblea General de Naciones Unidas. Y al margen de esta se esperan eventos de altísimo perfil como la firma del Acuerdo de Seguridad entre Estados Unidos, Dinamarca y Groenlandia. Y por su parte el anfitrión Donald Trump recibirá a varios homólogos, entre ellos la venezolana Delcy Rodríguez. Rodríguez, de hecho, ya está en suelo estadounidense y su presencia en la Asamblea marca el retorno de Venezuela a la escena diplomática internacional, como nos cuenta Mateo López.
7: La última participación de Venezuela en la ONU había sido en 2018 al mando de Nicolás Maduro. 8 años después, Maduro se encuentra nuevamente en Nueva York, pero ahora enfrentando la justicia estadounidense por narcoterrorismo. Desde la captura de Maduro en enero de este año, Delcy Rodríguez asumió la presidencia de su país, alineando la política económica con los intereses petroleros de Donald Trump, pues su último acuerdo le permitirá a Estados Unidos operar yacimientos venezolanos con un potencial productivo de 65 mil millones de barriles. Mike Waltz, embajador de Estados Unidos ante la ONU, informó sobre una reunión al margen de la asamblea entre Rodríguez y Trump este martes en Nueva York, reunión que no ha sido confirmada por comunicaciones del gobierno venezolano, quienes no se han pronunciado sobre la agenda de la presidenta. Otra de las reuniones de alto perfil que mantendrá Trump será con su homólogo francés Emmanuel Macron. El encuentro se dará en medio de las recientes tensiones entre Estados Unidos y la Unión Europea por acuerdos comerciales entre la UE y Canadá y el reciente acuerdo de Trump con Dinamarca sobre la seguridad en Groenlandia.
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Son las 5 de la tarde, 37 minutos.

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1: Son las 5 de la tarde, 43 minutos.

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0: Son las 5 de la tarde, 59 minutos.
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4: La selección chilena de fútbol vuelve al ruedo el sábado 26 de septiembre, jornada en la que se medirá a Canadá en el estadio de Meofield de Toronto, dando inicio a su gira por Norteamérica durante la fecha FIFA de septiembre y octubre. El partido está programado para las 20 horas. El combinado, dirigido por Nicolás Córdoba, afrontará ese desafío con un plantel de 27 convocados. Será el primero de los tres amistosos de la gira norteamericana. Después de enfrentar a Canadá, viajará a Estados Unidos para competir con la selección local y a México el martes 6 de octubre.
5: El encuentro clave será el de Trump con su homólogo chino Xi Jinping, y justamente en la vera de esta cumbre, Washington y Pekín se han acercado este fin de semana para hablar de un tema que les ha hecho sacar chispas: la carrera por la inteligencia artificial. Scott Bessent, secretario de Tesoro de Estados Unidos, calificó de muy exitosa su reunión con funcionarios chinos. Sobre esto, Yago Martín habló con Juan Ignacio Rouget, experto en inteligencia artificial y senior manager de la consultora Eraneos.
6: Esta carrera es distinta, si hacemos el símil con la carrera de la Luna, es distinta. ¿En qué? En que en la carrera espacial había una meta, que era llegar a la Luna. El que primero llegaba, ya está. Aquí no hay una meta clara. ¿Dónde está el fin de la IA? ¿Cuándo decimos ya hemos llegado a este final, ya hemos ganado la carrera? No está tan claro. Dos, existen riesgos que se pueden descontrolar, cosa que en la carrera espacial pues los riesgos estaban más acotados. Y tres, pueden entrar otros en la carrera. Claro, esto es muy importante porque, volviendo al símil, nadie podía llegar a la Luna excepto en aquel entonces Estados Unidos y la Unión Soviética. Ahora no, ahora sí que es verdad que pueden entrar otros corredores y que pueden entrar en esta carrera. Entonces, ¿dónde está el matiz? Pues, tal y como lo veo, los dos primeros corredores lo que están diciendo es: esto tiene riesgo, vamos a fijar las reglas de juego. Vamos a llegar a intentar llegar a un entendimiento, y eso no significa que renunciemos a ganar la carrera. Lo que significa es que somos conscientes de que si no fijamos reglas de juego, tenemos más que perder que en lugar que ganar, si cada uno va según sus reglas, ¿no?

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1: Son las 18 horas, 7 minutos.

0: Son las 18 horas,
1: 17 minutos.
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0: Son las 18 horas, 30 minutos.
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0: Son las 18 horas.
1: 44 minutos.
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3: Son las 18 horas, 59 minutos.
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0: Son las 19 horas, 15 minutos.
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2: Son las 20 horas, un minuto.
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